Y Manita de Loja, ¿se acuerdan? Acompañó al protagonista del momento olímpico de hoy, Charly García. También tuvo su carrera como solista y uno de los últimos proyectos de él fue su banda A1.

mañana se anticipan unas mínimas de 11, la máxima alcanzará los 15 grados. Un cielo mayormente nublado durante todo el día. Y según el Servicio Meteorológico Nacional, así va a estar durante.

un One Hit Wonder que viene desde Asia. Quédate ya sabes. Te vas a enterar de quién se trata. Si no lo adivinaste ya, el chico de la serie Dinastía, Ronan Kirk, quiere dominar el mundo. La presencia de una lady y más clásico de la vida. Orquesta Manobre, Sin The Dark, en el Night Mix del Disco Retro.

2004 con la salida del álbum Chess y con uno de sus sencillos, One Night in Bangkok, que su voz comenzó a conocerse en todo el mundo. Con sonidos de sintetizadores a los New Wave, arreglos orquestales dramáticos, influencias orientales, más la letra escrita por ABBA,

Al contrario de lo que suele pasar en este tipo de casos, por decisión propia, el cantante se fue alejando de los grandes escenarios para tocar más para un nicho de fanáticos que lo continúan apoyando. En simultáneo a esto, él nunca dejó de ser un actor, apareciendo en películas y obras teatrales. Por lo que, cuando dio un paso al costado de su relación con las discográficas, se mudó a Francia, donde comenzó a trabajar en series, ganando un gran

0: luminoso viajo, ¿eh? Viajo y los veo. No se hagan ningún problema. Ya nos vamos a encontrar. ¿Nos quedamos hasta la una?
1: Ok.

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canciones que nos llevan a momentos especiales, a recuerdos que son inolvidables y suenan en la mañana de domingo aquí en la ciudad. Esto es Born and Gone, WhatsApp. Clásico de los 90, suena a las 6:30.

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0: canción, o sí, yo tengo mate cocido, que esta la guía que siempre tomé, o sí, que, así que si alguno se acuerda, se lo comunica de inmediato a nuestra persona de aborto. Muchas gracias.
1: La estás cantando, lo estás deseando, mate cocido de la guía. Me gusta, lo tomo, ¿y qué?
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en realidad habla del amor como una fuerza que protege y que ayuda a enfrentar momentos difíciles. El amor es un escudo, amigo.

helado durante todo el día. La máxima va a llegar a los 15 grados. Para estos momentos 13, 9:42. Y para mañana lunes, el comienzo de la semana con similares condiciones. Mínima de 11, máxima 16 grados. Y el cielo

lado, dejándonos ser tu compañía como cada domingo. Ariel Dota en la coordinación, Emanuel Garbacho a cargo de la musicalización, Diego Pozo en la dirección general de la radio, su Walter Sorcer. Se quedan con Mariano.

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0: Ay, hoy es domingo, no hay nada mejor. Bienvenidos al mes de agosto. 2 de agosto, che. Arrancó el mes número 8 de este año 2026. Se pasó el mes del amigo, se pasó el mes de la final del mundial.
1: El mes del niño, porque
0: el mes del niño.
1: Ahora se viene.
0: Es este que arranca.
1: ¿Qué sé yo? La caña con ruda.
0: Acá está.
1: Ayer.
0: El fin de semana largo del aniversario de José San Martín.
2: Sí.
0: Y bueno, y tantas cositas, cosuchis. Se vienen cositas.
1: Y sí, después nos sorprenderá la vida, ¿no? Porque esto es lo que está como en calendario. El resto, veremos.
0: El resto lo iremos escribiendo nosotros día tras día, con esmero.
1: Porque la corriente del niño fue también la
2: lluvia. Estamos en un país que en una semana pueden pasar tantas, pero tantas cosas.
1: Tal cual.
2: Y uno dice, ¿cómo puede ser que pasen tantas cosas en un mismo país?
1: Y pasa.
2: La Argentina. Papi,
0: estamos en un país en el que, no sé, media línea de cuatro de la selección firma para un club que pierde 1-0, como le pasó a River.
2: Sí.
0: ¿Eh? Los gatas, los de Boca, que después pierden 3-0.
2: Claro.
0: No, estamos, te digo, sí. Estamos para cualquier cosa. ¿Eh?
2: Para cualquier cosa.
0: Para cualquier cosa. Estamos hoy para hacerte compañía hasta las 2 de la tarde, arrancando esta hermosa aventura de cada domingo de 10 a 14, nuestra sana y hermosa costumbre de cada fin de, con secreto de parrilla de la mano de los amigos de Tromen, con el Mandafruta, nuestro excelente juego, este Tutti Frutti radial que está revolucionando la radiofonía argentina, latinoamericana,
2: sí, señor,
0: y
2: sí,
0: mundial.
1: Es un juego que no tiene techo.
0: No tiene techo, y tampoco piso.
1: Nada, ni ventanas.
0: Estamos flotando.
1: Ni ventana, no, nada.
2: Nada.
1: Pero
2: nada.
1: Te podés ir en el medio.
0: Sí.
1: Cuatro personas, si ganan el Mandafruta, se van a comer el balo del matone. Se van a llevar entradas para el cine y accesos para Tema y Ken.
0: También hoy ponemos en juego una estadía de 6 noches en Lama del Lago Suite and Spa,
1: hoy
0: San
1: también.
0: Carlos de Bariloche, claro que sí. Hoy se la lleva alguien porque vamos a dar palabras clave en la primera, en la segunda y en la tercera hora. Vos toma nota porque al final del programa mandás un audio y si tu audio es el audio elegido, te ganás esta estadía en Alma del Lago Suite and Spa, un 5 estrellas a orillas del lago Nahuel Huapi en San Carlos de Bariloche. Hermoso. Y en el mes de las infancias también tenemos regalo, Anita.
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0: Todo eso en este Abierto los Domingos que así comienza.

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1: 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Bueno, che, arrancamos oficialmente nuestra charla y nuestros mates de cada mañana con los que están ahí del otro lado, los más remolones, los que les cuesta arrancar, los que arrancaron bien temprano, los que ya hicieron lo que tenían que hacer en domingo, las compritas, viste que arrancaron temprano.
2: Ay, re temprano.
1: Sí, la caminata, la sacadita al perro, la
2: pusieron
1: paseada.
2: Pusieron lavarropas.
1: Ya pusieron lavarropa y todo, y ahora están como disfrutando unos mates y escuchándonos a nosotros. Con todos ellos y nosotros acá, vamos a conversar de lo siguiente. Situación en la que decís, si alguien está grabando esto, me prende fuego, ¿no?
3: Sí.
1: ¿No?
3: Como,
1: o me expone fuerte, algo... Sí.
2: Pasa
1: algo,
2: más de lo que uno cree esa paranoia, que en realidad no es paranoia, es lo que puede pasar.
1: No, es que estás haciendo algo que vos decís, si alguien me viera en esta situación en este momento y se lo contara a otro o me grabara con un celular, y sería raro. A mí me pasó, por ejemplo, haciendo una terapia alternativa.
3: Sí.
1: Les voy a decir, porque me quiero acordar bien el nombre. Reprogramación de memoria celular. Una especie de terapia, la hice vía Zoom. Era una especie de ejercicio de semi-hipnosis.
4: De acuerdo, no te pegó bien, ¿no?
1: Me estuvo muy buena, pero me movió unos chakras, ¿viste?
3: Sí.
1: Y como un viaje en retrospectiva al pasado, y intentás como solucionar algunas cosas ahí. Un viaje re loco. Y en un momento, cuando estoy haciendo toda la entrada a ese chucuchucu, que tenés que ir haciendo como, como un cántico, un respiro. Entonces, yo digo, si ahora entra una de mis hijas y me ve así,
3: claro,
1: llama a alguien y dice, tráigale una sopita y una mantita, papá.
2: Hay que internar a
1: papá.
2: Sí,
1: vamos a llevarlo, pero no está bien.
2: Bueno, pero esas situaciones de vulnerabilidad que están en las terapias,
1: claro,
2: se pueden grabar porque vamos todos.
1: No, no, tal cual.
4: Ahora, qué loco eso, ¿eh? Porque yo me acuerdo que te pasó, pero me lo explicaste, pero todavía no termino de entender bien qué te pasó.
1: Yo tampoco termino de entender bien.
4: Porque yo me acuerdo que ese día no tenía que venir a la radio.
1: Y tuviste que venir a la radio.
4: Y me llamó y me dijo, mira, me explicó todo lo que le pasó. Me dice, ¿podés ir vos? Y yo que sí, yo voy. Pero nunca entendí bien qué pasó.
1: No, al día siguiente no fui a la radio.
2: ¿Se movió?
1: No. ¿Sabés cómo se me movió el bote? Como la peli Madagascar, ¿eh? Pero bueno, pero estuvo bien. Y momentos en los que uno dice, che, si me están grabando ahora, no está bien.
2: Como cuando hablas solo.
1: Cuando hablas solo.
2: Que parece que todos lo hacemos o no.
1: Cuando le hablas a las plantas.
2: Yo tengo mil momentos.
1: ¿Cuál? Por ejemplo.
2: Cuando me enojo con el plomero. Tengo momentos donde no puedo creer lo que me está pasando. O sea, yo no soporto que pasen cosas que no tendrían que pasar. O sea, si te arreglan 30 veces... El otro día me descubrí diciéndole, no puede ser que esto vuelva a perder después de que viste 10 veces.
5: Sí. Ah, pero se lo decís en la cara.
2: Sí, se lo digo en la cara.
4: Pero qué feo eso, porque después es...

0: 0810. Momentos en los que pensás, si alguien me grabó en esta situación, realmente me tengo que mudar de país. A ver, contanos.
1: No tenemos un plan, y ese vendría a ser, en realidad, nuestro plan. Abierto los domingos, planazo de fin de semana en la

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2: Bueno, y acá seguimos, escuchándote a vos ahí del otro lado, esos momentos en los que pensás, si alguien me grabó en esta situación, me tengo que mudar. Por lo menos de barrio, a ver.
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3: Me la dejaron picando. Yo voy 40 veces a la noche a ver si cerré la llave del gas. Digo, me lleva a ver mi mujer y mi hijo, pero me echan de mi casa.
2: Sí, total. Por favor, que nadie vea esto. Es lo primero que pensás, que nadie me vea en este momento, en esta situation.
1: Soy el custodio de tu ráfaga.
4: Momentos en que muy ridícula la situación y que se me ven, me dicen, ¿qué te pasa? Cuando los escucho a ustedes los domingos a la mañana, que me cago de risa sola.
5: Y bueno, imagen difícil.
2: Sí.
5: Imagen difícil, pero comprensible a la vez, ¿verdad?
2: Claro.
5: Pero bueno, sí, te entiendo.
2: ¿Vos ahora sí querés contarnos lo tuyo o no?
5: Yo no tengo, yo viajo mucho en transporte público, subte, tren, colectivo, pero nunca tengo sube. Porque un día la perdí. ¿Y dónde se compra la sube, hermano? Es un quilombo conseguir la sube.
6: Sí, ahora no se consigue.
5: ¿Viste? Mm. Entonces siempre que tengo que tomar el Mitre Suárez en Villurquiza, sí, tengo que saltar una reja.
6: Ah, una reja.
5: Claro, porque no tengo.
6: Porque no tenés como. Te estás colando, ya lo hablamos esto. Mirá. Todavía no caíste.
2: Y entonces, no, todavía no lo agarraron.
6: Todavía no te agarraron.
5: Y el subte sí se puede pagar con tarjeta de débito, pero no el tren.
6: No. Solo con sube.
5: Entonces, cuando voy al tren, tengo que saltar la reja. Si ustedes vieran este movimiento, cuando yo hago así.
6: Claro, tan así, grandote que sos. Así, se ve.
5: En ese, no quiero que nadie me filme y me
2: bueno,
5: suba las redes sociales.
2: Es como el movimiento, si nos vieran y nos grabaran en el movimiento de desplazamiento lateral inodoro bidé.
5: Claro, ese mismo movimiento. Oh,
2: ese mismo movimiento.
6: Perdón, el momento pingüinesco cuando no quedó papel y quedó el cartón y sacrificaste el cartón y no alcanzó. Y hay que
2: a buscar
6: toalla,
2: algo,
6: toalla.
2: Claro, no, momentos tremendos. A ver, uno más.
7: Yo tengo una situación que dije nunca más. Fuimos a hacer un trío con un amigo, yo me creía un crack. Mamá, ¿cuándo peló? Era un ramo de banana, no era una banana. Dije, me llegaron a grabar acá. Una vergüenza y dije, nunca más trío con nadie.
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1: Bueno, acordate, che, hay una palabra en esta hora que tenés que tomar nota porque al final del programa te vamos a pedir un audio y si tu audio es elegido y la palabra es esta que te acabamos de presentar y que ahora vamos a decir, te espera Alma del Lago Suite and Spa con una estadía de 6 noches para vos y un acompañante. La palabra de esta primera hora a cargo de Anita Di Francesco.
2: La palabra, anota, Marianito.
1: Sí, para no olvidarme.
2: Es alhaja.
1: Palabra. Va un H en algún lado ahí.
2: Sí, creo. Es verdad, pero igual suena igual. Sí, alhaja. Sí,
1: alhaja. Bien, alhaja es la palabra, toma nota, che, porque es la palabra que te puede llevar a Alma del Lago Suite and Spa, ¿eh? Y los mandamientos del domingo dicen que nunca arranques una charla hoy, tipo 7 de la tarde, con tenemos que hablar.
3: No, hoy no es el día.
1: Hoy domingo no. Hoy domingo miremos fútbol. Comamos torta frita, pidamos una grande de mozzarella y que la vida nos sorprenda en el sillón. Mañana hablamos de lo que quieras.
2: Y cuando subas a un auto que no es tu auto, no harás la puerta giratoria.
1: Total.
2: Cerra con amabilidad. Que va a cerrar esa puertita.
3: Con suavidad, con suavidad. Un mandamiento que hay que repetirlo porque no está instalado. ¿Vas a comer a casa ajena? Lleva algo.
2: Por favor.
3: Parece una cosa simple, pero no está. Hay que repetirlo de vez en cuando.
2: Que no se pierda con las generaciones venideras esto.
3: No te caigas mani vacío. Mani vacío nunca.
2: Mani lleno.
3: Mani lleno. Mani lleno. Mani vacío no.
4: No se mirará el resumen de la tarjeta de crédito.
1: No.
4: El domingo no se miran impuestos, no se ven deudas, no se angustia, no se amarga.
1: No. Domingos no. No conviene. No. Por favor, ¿eh? Y no andes pidiendo prestados cargadores que no vas a devolver. Uy, mandamiento de domingo también. A cumplirlos, vamos.
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3: Bueno, che, nos metemos en la segunda hora de este Abierto los Domingos, el primero del mes de agosto, y hablamos de cositas que de repente hacen que digas, bueno, lo di todo, la verdad.
4: Sí, más esta, no se puede.
3: No, más no se puede, lo di todo. De repente ayudaste a un vecino a subir un mueble por la escalera.
4: ¡Ay, qué difícil!
3: Pensando que era una situación que, bueno, la resolvemos en un pim pam pum. Y esa cajonera entre
4: esa
3: dos.
4: Esa mano que diste.
3: Te costó un dolor en el ciático, una agitada fuerte. Te apretujaste un dedo. Se te salió uno de los cajones, te pegó en el pie. No, está todo bien, le dijiste. Pero decís, lo di todo. Acá lo di todo.
5: Lo das todo cuando una amiga, un amigo necesita un acompañante para ir a ver esa película o ese recital. Y decir, y te invita, porque no tiene con quién ir. Y vos le decís, bueno, dale, yo te invito, yo voy, yo te hago la gamba. Y cuando llega ese momento, después de uno o dos meses, ese día, quizás de lluvia, quizás de frío, y te toca ir a ver ese espectáculo que no tenías ganas de ir a ver. Pero ya te recomprometiste, y vas y lo das todo. Yo, y en algún momento eso te vuelve.
6: Ese mismo ejemplo, Anita, yo tenía un amigo que estudiaba cine.
3: Sí.
6: Entonces quería ver películas iraníes.
5: Raras.
6: En el abasto, hacían un
3: en el Gomón.
6: En el Gomón.
4: Lo he hecho, lo he hecho. Ojo por eso, sí.
6: Festivales de cine iraní, íbamos a ver.
5: Si no, vos no estás en tema, no entendés.
6: Pero iba por el pibe, acompañame.
4: Lo das todo cuando vienen tus suegros a comer.
3: Totalmente.
4: Dejas la casa impecable. Los cuñados, familia, si es hoy invitamos nosotros, lo das todo.
5: Preparás comidita casera.
4: Postre.
5: Te bañás.
4: Te bañás.
5: Lavas el pelo.
3: Todo. Acomodas la casa.
4: Barres el piso, sacás la caca del fondo del perro.
3: Todo.
5: Mantenés
3: todo,
5: la sonrisa de principio a fin.
6: Pero qué difícil eso. Porque uno dice, yo laburé toda la semana. Sí. Anita, ¿a qué hora te levantas a la semana?
4: Cuando vengo acá temprano, 4:30.
6: 4:30, hace la progreta en la vereda.
5: Esta semana dio todo, Anita.
6: Todo. Y laburó toda la semana. Y el domingo. Y el
4: cae
6: domingo,
4: la parentela.
6: Cae en toda, y tienes que laburar, hacer la comida. Qué difícil eso.
3: Sí. Es que darlo todo.
4: Y vos levantás los platos y otro te dice, no, si vos lavaste toda la semana, pero te ve levantarlo y te deja igual.
3: Te deja igual. Momentos en los que sentís que lo das todo. A ver, contanos.
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0: Bueno, che, en esta segunda hora, la palabra primero, la palabra clave, la que te sirve para Alma del Lago Suite and Spa, esa estadía de 6 noches para vos y acompañante, la palabra clave nos la da Anita Martínez y dice...
1: Rescate.
0: Rescate es la palabra clave, toma nota, te espera Alma del Lago Suite and Spa y te escuchamos, che, momentos en que lo diste todo, a ver...
2: Yo lo doy todo, o como estaban diciendo ustedes, cuando invito gente a casa a comer, me cocino todo, me hago todo casero y bueno, dejo la casa reluciente como nunca, porque me gusta que las personas que vengan a mi casa se vayan contentas y se encuentren bien.
0: Cierto, totalmente. No te queda una gota, un gramo de alma en el cuerpo. Todo dejaste, todo.
3: ¿Saben cuando yo doy todo por el todo? Es cuando hago el asado para toda mi familia.
4: Eso lo haces una vez y nunca más.
0: Sí. Es verdad, porque automáticamente que lo haces decís, ¿para qué dije
4: sí,
0: que
4: sí? Ah, no te olvidas más.
0: Lo diste todo y no lo haces más, tal cual. Son momentos que lo das todo, pero después decís hasta acá y nunca más.
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2: Bueno, hay que jugar al mandafruta porque es un juego increíble. La gente la pasa genial. Hay testimonios en las redes de gente diciendo: oh, sí, yo he jugado al mandafruta, le ha pasado fantástico. Se la pasa realmente fantástico. Mariano, las Anitas y Santiago son geniales. Hay un montón de testimonios, buscalos. Sí, y los premios.
3: Buscalos bien.
2: Y los premios son espectaculares, Anita, ¿eh?
3: Cena para cuatro personas en el Ballot del Matón, en la mejor gastronomía italiana en el barrio de Palermo desde hace años. Te vas a llevar entradas para el cine y accesos también, cuatro, para ir a Temayquén.
2: Che, dicho esto, habilitamos el 5167-0100. Llamanos para jugar al Mandafruta y vamos a recordar cosas que han pasado esta semana y que no debiéramos olvidar. Insólito episodio le ocurrió a nuestro arquerazo, el Dibu Martínez. Quedó varado por Sierra de los Padres en unos caminos turísticos, pero medio alejado, medio complicada la señal del teléfono. Se quedó varado con la camioneta Sierra de los Padres y unos vecinos que pasaban con otra camioneta pararon a ayudar sin saber que era el Dibu con su familia. Y de repente, ¡Dibu! Le firmó un póster que tenían, un buzo que tenían, qué sé yo. Y él les regaló un camperón que él tenía de la selección. Así que nada, los pibes lo ayudaron, lo desencajaron de donde se le había quedado encajada la camioneta y se encontró ni más ni menos con el Dibu Martínez.
4: Porque él es de Mar del Plata.
2: Él es de Mar del Plata y estaba recorriendo zona Sierra de los Padres, por ahí.
5: Que es hermoso.
2: Hermosísima toda esa zona. Tampoco nos olvidemos, hablando de aislados, de Manuel Orellana, conocido como El Chino, un señor chileno que viajó hacia Cajón del Maipo, en las afueras de Chile, con dos maestras del Jardín del Nene.
4: Con dos
2: señores. Una especie de retiro espiritual, él y dos señores. Su esposa no lo sabía.
3: Ay, se olvidó.
5: Qué rareza esto.
4: Y se olvidó de decir.
2: Tormenta de nieve, caminos cerrados, comunicaciones cortadas. Él quedó aislado 6 noches por este tormentón de nieve con las dos señas.
5: Al horno.
2: Por suerte habían llevado papel glase, goma, eva, plástico, cola y cosas para hacer manualidades.
3: Todos los víveres.
2: Pero la mujer se preocupó, hizo la denuncia, se montó un operativo para encontrarlo. Ese operativo salió $100,000 y ahora parece que el chango tiene que poner la plata del operativo.
5: Porque
2: esto no es joda, viejo. Esto no es coca, papi. Así que la verdad, tiene que pagar 100 calinas verdes por haber sido el fin de semana el retiro espiritual con la seño de Salita Verde y la seño de la Salita del Sapo Pepe.
5: Champoso.
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1: Muy bien, manda fruta, es el momento. Tenemos oyente en línea, ¿quién está por ahí? Hola.
2: ¿Qué tal? ¿Cómo te va? Mi nombre es Luis.
1: Hola Luis, ¿cómo estás?
2: Todo muy bien, con ganas de participar en tu juego.
1: Qué bueno, Luis, ¿de dónde sos? Contanos.
2: Soy de Villa Crespo.
1: Sí.
2: Tengo 60 años y nada, estoy acá descansando un poquito.
1: Está muy bien, Luis.
2: Para descansar.
1: Me parece muy bien.
2: Para poder jugar.
1: Y jugar a la parte lúdica del domingo, bien. Luis, hay cinco categorías que vamos a tener que decir con la letra que te toque. Y te recuerdo los premios, Luis,
3: Cena para cuatro en el Valo del Matón, entradas para el cine, accesos para Tema y Ken, Luis.
2: Bueno, buenísimo.
1: Todo para cuatro personas, vamos a ver cómo te va.
2: Pero decime, si van las novias de mis hijos, ¿qué onda? Si
4: qué lindo regalo.
1: Primero ganemos.
2: Somos seis.
1: Ganemos y después negociamos.
2: Después negocio, ojalá que gane primero. Ojalá que gane
1: tal
2: primero.
1: Cual. Vamos con la letra, Luis, dale.
4: Arranco, Luisito. Atención.
2: Dale.
4: Uno.
2: Dale. Décimo.
1: Vos decís basta.
2: Basta. Basta, basta, basta.
4: T de tuillito.
1: T de.
4: ¿De qué?
1: No, T de.
4: T de tilo.
1: T de tilo. De tilo, de tabla.
2: T de tilo.
1: Sí.
2: T de tilo. Con la T.
1: Sí.
2: Vamos con la T, vamos.
1: Con la letra T, Luis. Un plato que puedas pedir en un restaurante con la letra T, tiempo en el aire ya.
2: Tallarines.
4: Sí.
1: Sí, señor, tallarines. Muy bien, perfecto. La primera, adentro.
2: Vamos
1: con la segunda, con la letra T. Un animal con la letra T, tiempo.
2: Tigre.
1: Sí, señor, perfecto. Con la letra T.
2: Todavía.
1: Vamos, que estamos bien, Con la letra T. Un nombre de mujer, Luis, tiempo.
2: Teresa.
1: Sí, señor. Tocó fácil las categorías, fácil la letra, así que estamos bien.
2: Vamos,
1: por ahora. Vamos a la tercera.
2: Faltan dos.
1: Con la cuarta, con la letra T, un personaje relevante de la historia de la humanidad. Con la letra T, tiempo.
2: Miércoles, T. Me mataste con esa T. Tutankamón.
1: Lo dijo sobre la chicharra.
4: Sí.
1: Estaba medio trabado Tutankamón, pero salió.
2: Salió.
4: Re bien. Trump.
2: Vamos, Luis.
5: Tristán, yo estaba pensando.
4: Bueno.
1: Claro.
2: Es difícil esa.
1: Yo tan concentrado y Tutankamón.
2: Claro. Tutankamón.
1: Bueno, vamos con la última. Si ganamos esta, están las cinco,
2: Dale.
1: Con la letra T. Una comida. Fácil, le tocó. No, pará. Una comida de cumpleañito con la letra T. Tiempo en el aire ya.
2: Torta.
1: Torta.
4: Sí, sí.
1: La torta de cumpleañito.
2: La torta de cumpleaños, che.
1: Mirá.
2: Bueno, vamos.
1: Luis, has ganado. Asegurado, tenemos los cuatro pases. Ahora,
2: bueno.
1: Facundo Fossat, que es nuestro productor, vos pedís con él y haces una negociación y le de.
2: Ya bastante me hicieron participar. Mando un saludo ante todo a todo el equipo y
1: gracias,
2: a la
1: Luis.
2: Gente que te está escuchando.
1: Gracias.
2: Eso es lo importante.
1: Un abrazo enorme, che, gracias.
2: Que siga un buen momento, che.
1: Abrazo,
2: mando un beso grande.
1: Chau.
2: Un beso grande a todos.
1: Bueno, ganó Luis con la letra T,
5: Grande Luis.
4: Y además un copado.
1: Sí. Medio la de Tutankamón pegó en el palo y entró porque
4: primero medio que se trabó, pero él ya sabía lo que quería decir.
1: Pero no habíamos contabilizado el tiempo de la pausa de hidratación y bueno, nada.
5: El calling break,
1: así que nada, ganó Luis, perfecto.
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2: Arrancamos la segunda mitad de nuestro Abierto los Domingos, el primer programa de este mes de agosto, con muchas cosas para compartir. Todavía nos queda el secreto de parrilla de la mano de los amigos de Tromen. En un ratito atenti, porque se viene el regalo de carrusel. Anita, ¿de,
3: sí,
2: ¿de qué consta?
3: Hay un monopatín plegable con cuatro rueditas.
2: Bien.
3: Eso, ¿viste? Que en un momento se lo querés robar al nene.
2: Claro, querés salir a dar las vueltitas vos.
3: Sí, es de Jugueterías Carrusel.
2: No, tío, no, el monopatín no te subo a vos. Sí, dale, el tío va a dar una vuelta. Mirá, si yo cuando era pibe tenía uno. Y le querés explicar a tu sobrino cómo funciona.
3: Ay, es que es muy divertido a veces jugar con esas cosas.
2: Y si haces así, hace Willy. Y te pasa el monopatín de casco. De sombrero. Sí, claro. Bueno, el monopatín puede ser tuyo en un rato, che. Cosas que lamentablemente uno sí o sí aprende por la fuerza.
4: Sí.
2: Y se hace el que no, el que la tiene clara, y después la terminás aprendiendo. Por ejemplo, priorizar el outfit antes que el bienestar a nivel temperatura corporal.
3: Sí. Y de repente calzado.
2: Estás en una salidita y decís, me puse esta camperita que me queda tan bien, pero me estoy cagando de
3: frío. Claro.
2: ¿Qué no me agarré el abrigo? Que sí, es verdad, me hacía parecer Chewbacca, me hacía parecer pie grande, pero me abrigaba un montón. Sí.
4: Y estoy bien, y estoy calentito.
2: Y no, y priorizaste la camperita fit.
4: Y ahora estás mal.
2: Ceñidita al cuerpo, finita.
4: Claro.
2: Pero claro, ahora
3: con los zapatos pasa lo mismo. El taco, el calzado pasa lo mismo.
2: Y esas cosas las aprendes así, a la fuerza. Pasándola mal.
3: Puede ser cebar mate, porque el primer mate que vos hagas en tu vida, y el segundo, el tercero, el cuarto, tenés unos cuantos,
5: sí, tenés,
3: hasta que empezás a hacer unos buenos mates que no se
5: se pongan aguados.
3: Que no se ponga aguado.
2: Que no sea una sopa de palito.
3: No se lave, eso te quería decir.
2: No, porque a veces te dan sopa de palito.
3: Entonces, pero al principio te tenés que tomar esos mates malos y te tenés que animar una ronda de mates donde vas a llevar mates malos.
2: Sí.
3: Y a qué te tienen que bancar. Hasta que se encausa la cosa.
2: Sí, es verdad. Hay que ponerle. Y aparte te comes un poquito de bullying también.
3: Sí.
2: Cuando haces los primeros mates.
3: Claro, eso te decía.
2: Sopa de palito, la yerba quemada, la yerba mojada, el mate frío. No hacen
3: esto,
2: la montañita, te hacen todas, no tiene espumita, te las tiran todas, los sommeliers de mate.
5: Cuando ya venís cansado y necesitarías agarrar la bici para hacer una compra y a la mitad del viaje que hiciste caminando te decís, Dios mío, debería haber agarrado
2: la bici. Tenés venido pedaleando.
5: Congelado, caminando, ya se fue el sol.
2: Y tengo que volver con las bolsas.
5: Dios.
2: Sí, es verdad. Las relaciones.
3: Ahí vino Rolón.
5: El amor.
4: Chicos, el amor.
3: Claro, al principio somos inexpertos.
5: ¿Y usted?
4: Yo me quiero casar y usted. Porque claro, cuando los primeros amores, lo de la adolescencia.
5: Sí, son un puñal.
4: Es una mezcla de sentimientos tan raro, todo a flor de piel.
3: Todo efusividad,
4: sí. La pasás mal, la angustia, la ansiedad.
3: La inseguridad
4: de ella. Tuya.
2: De los dos.
5: La familia.
4: La familia de ella, la familia tuya. Hasta que en un momento decís, che, pará. Voy a ir mejor.
2: Pará, la familia de ella o de él diciendo, no sé si esta es la persona que queremos para vos. Tengo 15 años, papá. No voy a tener pibe con esta persona. Déjame pasar.
4: ¿No ves que no tiene un proyecto de vida? Pará, estoy en quinto año de la secundaria, hermano. ¿Qué crees que proyecto de vida crees? Yo, boludo. Claro.
2: De verdad.
4: Entonces después vas a otra relación, vas conociendo a otra persona y vas tranquilito, claro. Y la cosa va bien.
2: Sí, sí, es verdad. Pero lo terminás aprendiendo, ¿eh?
4: A los golpes.
2: A la fuerza. Sí. También terminás aprendiendo a la fuerza que si tu mamá se hubiera casado con aquel candidato que ella tenía, hoy la vida sería otra. Todas las madres tenían un candidatazo. Aquí no sabemos por qué le dijeron que no.
3: No se dio.
2: Le dijeron que sí al ciome de nuestro viejo.
5: Terrible.
4: Sí.
3: No se dio, y bueno. No.
4: Y al que le dijeron que no, es un mega abogado.
2: Mastelones, Pérez con pan. ¿Y vos le dijiste que no?
4: Sí. No, porque yo le dije que no a Gabriel Corrado.
2: Claro.
4: Vivió en otra cuadra de casa.
2: ¿Y yo podría ser hijo de Gabriel Corrado? ¿Y ahora tengo que comer pasta con este señor?
3: Quiero ni saberlo.
2: Claro, mamá. Bueno, es verdad, che. Hablemos de eso. Cosas que uno termina aprendiendo a los golpes, por el crudo peso de la realidad. Dale.
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1: Che, ya tomaste nota de las dos palabras clave que te dijimos hasta acá. La tercera palabra clave te la va a decir Santiago Calzarotto. Atenti, porque cualquiera de estas palabras puede ser el pasaporte a la estadía de 6 noches en Alma del Lago Suite and Spa para 2 personas.
2: La palabra es glamour.
3: Qué linda.
1: Una palabra Roberto Jordanesca.
3: Sí. Linda palabra.
1: Tetecustaresca. Sí. Tirida bucuresca. Sí. Bueno, esa es la palabra, ¿eh? Glamour. Toma nota, las 3 palabras dichas. Acordate que hay estadía en Alma del Lago Suite and Spa para vos y un acompañante. 6 noches y 6 días en un hotel increíble, 5 estrellas, frente al lago Nahuel Huapi. Che, a ver, entonces, cosas que aprendés a la fuerza, a los golpes, como se decía antes. Dale.
4: El ser papá, nadie te prepara para ser papá. No importa si es tu primer hijo, tu segundo hijo, todos hijos son diferentes y todos tenemos etapas diferentes.
1: Sí, totalmente. Y aparte esta, ¿la aprendés o la aprendés? Porque
2: no,
1: es así.
2: No, es así.
1: Esa repetición y cada vez duele más ese cocazo.
5: Yo a los golpes aprendí que no se puede ayudar a quien no quiere ser ayudado.
3: Es como manejar. ¿Cuánta gente te dice, porque ahora está la academia, pero antes era, te comías un par de insultos,
2: te puteaba
3: a
2: tu vida, claro, te puteaba a tu abuelo.
3: Claro. Y así aprendí.
1: Mira la puteada, ni hablar.
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0: seguimos juntos transitando este domingo, primer domingo del mes de agosto. Nos queda un rato todavía hasta las 2 de la tarde y seguimos haciéndote compañía en la 100.
1: Bueno, esta es una grieta que yo no quiero abrir, pero que por sí sola sucede.
0: Bien, ocurre.
1: No es una cuestión de género, no empecemos, pero hay algo...
0: No lo llevemos para ese lado.
1: No.
0: Ok.
1: Pero hay algo que sucede, que pasa y no entiendo el por qué.
0: Ajá.
1: Porque una mujer puede tener... realmente un quilombo de salud, una cosa complicada, pero seguir barajando la casa, los pibes,
0: todos laburo, los platitos en el aire,
1: todo, el monotributo, la vieja que por ahí tiene un quilombo, el auto, la casa, los impuestos, la ropa y todo. Ahora, el tipo tiene 37.3 de temperatura y es una calamidad.
0: Y es como... Oh.
1: Aparecen frases además que son, además de ese sonido gutural, frases como... No sé si llego a la noche.
2: No, y te no digo, puedo te digo, más.
3: Te digo la frase no que digo yo. Con, mira, con 37.2, 37.2, sí. Digo, llama a mamá. Llama a la mamá que venga.
4: Por favor.
5: Cuídame porque estoy destruido.
3: Claro, porque...
1: Escucha sí. Esta.
5: Si me pasa algo, avísale a la familia.
4: Viste que le preguntás, ¿dónde te duele? No sé, me duele todo. No saben identificar su dolor.
3: No, sí
4: no saben
3: sabemos.
4: Si tiene fiebre.
1: Y cuando vos decís, Roberto, no exagere. Vos decís, necesito que me ayudes con
4: sí,
1: esto.
4: Yo no, no, no es que no puedo.
3: No me entendés.
5: Necesito que me cuides un poquito.
3: Claro.
0: Te pide,
3: me siento mal.
0: Incluso por ahí te pido un poquito de empatía, quizás.
5: Sí, me alcanzás. Me encontró el remoto. Sí. Que voy a poner la liga.
4: Todo es un drama.
5: De Santa Mara, de arquero de Chipre. ¿Entendés?
4: Todo es un drama.
0: Pero poner el campeonato de penales de...
4: ¿Qué es, Santiago?
3: Es un malestar general que tengo. No sí. Te puedo decir me duele acá. Me siento mal. Es un todo. Lo que pasa es que usted no me cree. No, usted no
1: cree. Cuando
3: el
1: médico dice, no, y finalmente es una gripe.
5: ¿Te das cuenta? Era una gripe. Te das cuenta que yo tenía razón, mirá, tengo vos, gripe.
0: Y aparte, mirá cómo estoy. Se pone.
4: Otra vez.
0: Y el médico dice, es el pulmón derecho. Entonces el tipo dice, es el pulmón derecho.
5: Y
0: el izquierdo.
5: Mirá.
0: No, el izquierdo bárbaro, porque depende con qué pulmón habla.
3: Claro,
4: otra
3: claro,
4: es,
3: ahí cambia.
4: Cuando se sacan el termómetro también te llaman porque.
1: No sabe, fijan, no puede leer.
4: No lee el termómetro.
1: Yo tengo porque a mí me hace mal.
4: No veo.
3: No puedo forzar la vista. No puedo forzar la vista.
0: Mareado.
1: Y le das de tomar porque dije, algunos no toman. Hay gente que no toma una grajea. Un
0: Don.
1: Tipo de 50 años no
4: sí.
1: Traga grajea.
4: Es muy grande.
1: Le da miedo atorarse. Entonces vas con el jarabe y los 75 miligramos de ibuprofeno
0: claro,
1: que le corresponde por el peso.
0: Cuando haces la cuenta del peso sí. Y el ibuprofeno, le corresponde dos palanganas de ibuprofeno, ¿entendés?
1: Y
0: claro.
1: Vos vas, traga y dice.
4: Ay, sí.
1: Te traje agua, Roberto, te traje agua para que no lo sienta. Dale, loco.
4: No siento el gusto, tengo COVID. Y así.
0: Ay.
4: Y así.
1: Van a pasar años, van a pasar siglos.
0: ¿Cuánta verdad en tus palabras, Anita?
1: Nunca cambiará.
0: No, la verdad que no.
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1: 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Y ¿saben qué siento?
2: ¿Qué sientes?
1: Siento que hoy alguien va a intentar recordar el nombre de un actor protagonista de una película y va a estar...
2: Ay,
1: y no va a querer googlear, ni que nadie googlee.
2: Que la el bocho.
1: Y va a estar horas atrás de ese nombre.
3: ¿Cómo era? ¿Robert De Niro o no? El que se le parece a Robert De Niro.
1: El otro.
3: Ese no, el otro.
1: Que es como Robert De Niro, pero menos boludo y más joven.
3: Ese.
1: Que las descripciones son rarísimas.
3: Claro,
1: ¿sí?
3: Claro. ¿Sabes qué? Siento que hoy uno va a caminar por la vereda y va a ver una piedrita. Y la va a empezar a patear. Y va a hacer un relato. Y la agarra Rubén Paz. Y la agarra Rubén Paz y se la pasa
1: y arranca por la derecha, el genio del fútbol mundial.
3: Y así va a estar 10, 15 cuadras hasta que llega a la casa.
1: Y es feliz.
3: Y es feliz.
4: Yo siento que alguien va a entrar al Google Earth para ver la casa desde arriba. Cómo se ve la casa o el edificio desde arriba. Sí. De él y de algún amigo.
1: A ver si existe todavía si de la casa del barrio.
4: ¿Cómo claro. es?
2: Siento que alguien hoy va a estar en la calle sacando fotos de patentes y le busca como la palabra, sí. le busca el chiste y los manda al grupo familiar, pero nadie le contesta.
1: No, es verdad. ¿Y saben qué siento? Que hoy alguien va a encontrar un cupón de descuento tipo 25% y 3x2 en gaseosas y acabo de venir el súper con 10 gaseosas
2: carísimo.
1: Y no había usado el cupón y siente que el sistema se lo...
2: Qué mundo cruel.
1: Un mundo cruel.
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2: Arrancamos nuestra última hora de este Abierto los Domingos, arrancando juntos el mes de agosto, hoy 2 de agosto, mes 8. ¡Ay! Arranca el último cuatrimestre, che. Me gusta hacer estas cuentas.
3: Sí, te encanta, te encanta.
2: Si el año lo dividimos en tres, arranca el último tercio.
4: El de Chinguelbel.
2: Sí, exactamente. En realidad no, porque en realidad el último tercio sería 9, 10, 11 y 12. No, estamos. No,
4: pero
2: importa,
4: ya en septiembre
2: no
4: empezás a hablar,
3: claro,
4: un poco.
3: El último cuatri es septiembre, en realidad.
2: No me den bola.
4: Pues ya está entrando chicha.
3: No, no le demos
2: bola. Sí. Escucha. Momento MacGyver de tu vida. Momento MacGyver de tu vida.
3: Anita tiene una Biblia.
4: Gracias.
2: Momento en que la resolviste y la sacaste andando y vos sentís que te vienen a buscar a vos como si vinieran a buscar a quien posee la fórmula de la pólvora.
5: Sí. El éxito.
2: Del éxito. Como si le fueran a preguntar cómo se me colgó Facebook a Mark Zuckerberg. ¿Entendés? Y de repente por ahí te estaban. A veces vienen mis hijas, che, pa. ¿Sabés cómo es esto? Yo, sí, mira, esto es así, así. Y vos hablás como. Sos un libro, ¿entendés? Sos el oráculo.
5: Claro.
2: Y le das. Y funciona. Y te sentís más libre. Claro.
5: Sí. Yo cuando voy a la casa de mi vieja, mi mamá piensa que soy. Bueno, que vengo de la NASA.
3: Elon Musk.
5: Claro, porque a veces le funciona mal internet. Entonces, ¿yo qué hago?
4: Ah, claro, le das una mano con lo tecnológico.
5: Sí, pero es básicamente enchufo y desenchufo el móvil. Claro. Y a veces, y arranca, y ella orgullosa de su hijo, dice, mira lo que es mío.
4: Para eso le pagó el industrial. Claro. Para eso fue el industrial.
3: Qué pibe despierto.
5: Es un bocho.
2: Yo voy a lo de Lola porque el llamado del pedido de auxilio es... Se me salió Netflix.
5: Claro.
2: Entonces yo tengo que ir a volver a ponerle el usuario, todo. Y, claro. Y arranca de nuevo Netflix. Le vuelvo a poner Netflix y arranca otra vez Netflix. Y mamá es feliz de nuevo. Pero
5: vieja orgullosa.
2: Orgullosa y dice: bueno, por suerte con tu padre decidimos mandarte a los mejores colegios. Claro. Yo la miro y no le quiero romper esa ilusión. Yo fui a Nuestra Señora de la Paz, Pergamino Rivadavia, una escuela parroquial, el secundario de la Candelaria, colegios. De mitad de tabla, con
5: básico,
2: todo el amor.
5: Básico.
2: Y bueno, ya cree que nos mandó a los mejores colegios. Yo la dejo ser feliz.
5: Sí, claro.
3: Yo me convertí en experta en sacar. ¿Viste cuando retirás una etiqueta de algo y te queda el pegote?
4: ¡Ay! ¿Qué se le pone?
3: Se le pone el W40.
2: Ah.
3: El aerosol, vos le tirás eso, esperás un ratito que actúe.
2: ¿Ah, sí?
3: Y después tiqui, tiqui, tiqui y se sale.
2: ¡Buen dato!
3: Bueno, y ahora revelé mi mayor secreto.
2: ¿Qué? ¡Buen dato!
3: Pero hasta
2: ayer
3: lo tenía yo sola.
2: Muy buen dato. ¿Una de todas tus maquiveriadas?
4: Todo lo que es tierra. Me llaman para ablandar tierra. Para
2: dicho
4: ver...
2: nada.
4: Sí.
3: También, incluido.
4: Sabés que sí.
3: Incluido.
2: Ahora me vas a contar. Que nos cuente la gente. Momento MacGyver, dale.
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2: Bueno, che, y acá estamos, llegando en este último ratito al final de nuestro Abierto los Domingos, haciéndote compañía vos, que ya estás en la mesa del domingo, en familia, con amigos, solo, sola, si te tocó estudiar, si vivís solo, si no estás con los tuyos, pero con la 100 presente siempre. Momento MacGyver, a ver.
3: Mi hija hace un par de semanas compró un mueble, esos que son 32.500 maderitas. Bueno, me costó 3 fines de semana armarlo, pero cuando lo terminé de armar, era MacGyver, David Copperfield, todos juntos.
4: Sí, qué bien, qué bien, qué bien, y qué lucidez para meterte en un lugar difícil, ¿eh?
2: Es que así somos los argentinos, viste que Copani decía, lo atamos con alambre, con alambre. Atamos, claro, lo resolvemos.
5: Mi momento MacGyver es cuando unos compañeros de otra oficina de mi trabajo me llamaron para que los ayude con un Excel, y era solamente hacer doble clic en una celda y ahí se solucionaba todo.
6: Te admiro, la verdad, la capacidad de resolución, muy bien, muy bien.
7: Hola, soy Juani, mi abuelo es MacGyver, mi abuelo soluciona todo, se llama Vicente y siempre lo llamo para que solucione.
2: Qué lindo don, ¿eh? Que eso pues, es un don.
6: Para unos pocos, ¿eh?
2: Sí,
6: para unos
2: pocos. De repente la persona va a la caja de herramientas como quien va a su cofre de los trucos como los magos, abre, mira un poco y saca una tuerca, un ganchito, una herramienta. Y lo resuelves.
6: Muy bien, muy bien.
2: Oh, esa magia me encanta.
8: Mi momento es cuando se te engancha el pullover, yo te lo arreglo. Hasta con la tapita de la lapicera, no importa. Pero vos que te tranquila, yo ese punto te lo vuelvo a poner en su lugar.
2: Muy buenos los mensajes. Muy, muy buenos todos los mensajes. Oh, what a
0: joy. 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
1: ¿Quién más va a sacarte a bailar lentos? Che, es momento de habilitar el 11-3700-0100 para que vos nos mandes un audio diciendo tu nombre, los últimos tres del DNI, de dónde sos y la palabra clave. Vamos a invocar a nuestros oyentes a que manden la palabra clave de la tercera hora, la última palabra clave que dijimos, que es la palabra que dijo Santiago, ¿eh? Así que vamos con ese audio. Una estadía de 6 noches con sus días te espera en Alma del Lago Suite and Spa para vos y un acompañante si tu mensaje es el elegido. Por otro lado, saludamos a los que extrañan de los recreos del cole.
2: Sí.
1: El campeonato de pelares.
2: Uy, buenísimo.
1: Con la pelotita chiquitita.
2: Buenísimo.
1: Y le pegabas unos sacudones que si le llegabas a dar a tu compañero en el napio no la contaba.
2: No, con la pulpo. ¿Con la pulpo?
1: Ha quedado la marca pulpo tatuada en el pecho de más de un niño.
2: Claro. ¿No? O la pelota de medias que te cosió tu abuela. También.
3: Y saludamos a los que hoy, grandulones, ya de vez en cuando se mandan un rinraje. Tocan un timbre y salen corriendo como si nada. De jodones que son.
2: Saludamos a los que todavía tienen un llavero. Lleno de llaves. Y sí, ¿esta llave para qué la tengo acá? Y no sabes.
3: Pero te da cosa tirarla.
2: Sí, por las dudas.
1: Sí, para mí me da cosa tirar llaves y tirar frascos de vidrio.
3: A mí también.
1: Me da cosa como sirve mucho y tengo guardados un montón.
4: El frasco de vidrio para mí sirve. La llave, no sé, para hacer sonajero.
1: No, hay que fundirlas un día toda y hacer algo.
4: ¿Sabes
1: un auto?
4: ¿A quién quiero saludar yo?
1: ¿A quién?
4: A toda la gente que vive en el extranjero y que este programa la hace sentir que está cerca de la Argentina.
2: Qué lindo mensaje, lindo saludo.
4: Hay muchos.
2: Sí, es verdad.
4: Hay muchos.
2: Mucho.
1: A vos que estás ahí en Islandia en este momento contemplando una aurora boreal, tomando un mate y escuchando Abierto los domingos, a vos que desde Taipei,
4: porque no,
1: sí, en la China septentrional, estás desde Taipei porque fuiste allá, porque te tuve ir allá a estudiar, estás en un intercambio y estás escuchando la 100, a vos que estás en Bucaramanga,
4: ¿dónde queda eso?
1: Bueno, creo que por si
3: lo mirá y van de Pineda por el
1: sí.
3: mundo,
1: y tenés la 100 puesta a todo lo que da, a todos ellos, como decía Anita, los saludamos porque los sentimos un poquito más cerca y los acercamos un poquito más a lo que quedó acá.
4: Patria.
1: Y eso nos pone muy contentos. Saludos para todos.
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1: Bueno. Cositas cosuchis que tenemos para contarles. Por un lado, que se viene, esta es una invitación que hago yo a título personal y que los invitamos desde Sarasa también, una nueva edición del Campeonato Argentino del Alfajor.
2: Para, dijiste Sarasa.
1: Sí, y abierto los domingos, todos los programas.
2: Ah, ok, digo, si no...
1: No, los invitamos de todos lados.
3: Dame, pero el alfajor le cabe a cualquiera, ¿eh?
1: Campeonato Argentino del Alfajor, ¿saben dónde va a ser?
3: ¿Dónde?
1: En Cancha de Ferro, viejo.
2: Ah, ¿cómo está creciendo Ferro? Este evento.
1: Oh, 8 y 9 de agosto, el próximo fin de semana, ¿eh? Entrada libre y gratuita, más de 80 alfajoreros de todo el país, competencia imperdible para ver quiénes son los nuevos campeones argentinos de la golosina más representativa y más vendida en el país.
2: La mejor.
1: Somos el país que más alfajores consume del mundo por per cápita. 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Abierto los domingos, Sarasa y Atardecer del Ape también. Todo. Che, la producción de este programa siempre conectada.
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1: Vamos a escuchar a ver quién se gana la estadía de 6 noches y sus días en Alma del Lago Suite and Spa.
4: Soy Marlene Rolando. La última palabra clave es glamour. La terminación de mi DNI es 095.
1: ¡Correcto! La palabra era glamour. Una palabra bien, bien noventosa, bien Roberto Jordanesca. Me gusta, perfecto. Che, llegamos al final de nuestro programa. Gracias a todos por la compañía, gracias por estar del otro lado, gracias por hacernos el programa más escuchado de los domingos desde hace tantos años. Los esperamos mañana para arrancar la semana con Tutti. Disfruten de este domingo en familia. Abrigarse si van a salir, que siempre está fresco porque todavía es invierno. Buen domingo, chao.

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0: Este es el Music Weekend de la 100, la tarde con buena música que te acompaña, estés donde estés. Y nosotros acá estamos, en nuestro punto de encuentro de cada fin de semana. ¿Vos ya pensaste qué harías con 2 millones de pesos? Porque en la 100 duplicamos las 999 lucas de la 99.9. Así que en cualquier momento vamos a habilitar el 5167010 y nos vas a poder decir la fecha que para vos abre el maletín. Quédate todo el día escuchando la 100. Nosotros así comenzamos.
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0: El fin de semana es música en la 100. Así pasaban tus canciones. ¿Cómo viene esa tarde? ¿Cómo te está tratando? Gracias a todos por sus mensajes, por estar conectados y por ser parte de la comunidad 100. El fin de semana lo pasamos juntos.
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0: Recorremos el fin de semana en la 100 con la mejor selección de canciones. Tarde en Argentina que compartimos con vos. Estés donde estés en el Music Weekend de la 100. Primer participante del día.
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0: Quien se comunicó con nosotros hace un ratito nada más es Marcos. Marcos, cuyos últimos 3 del DNI son 251, se comunicaba desde Villa Ballester. Nos dice que la fecha que cree que abre el maletín con los 2 millones de pesos es 13-03-13. Nos dice Marcos que nos contaba que en caso de ganar los 2 millones de pesos, los usaría para hacer refacciones en la casa. Marcos, que ya está en carrera participando por las 999 lucas de la 99.9. Los 2 millones de pesos que también pueden ser tuyos.
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4: Seguimos en el Music Weekend de la 100, donde tenemos el Combo Encuentro para vos. ¿Qué es el Combo Encuentro para que vos disfrutes con tus amigos? 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

0: Domingo a la tarde con la mejor selección de canciones en el Music Weekend de la 100. Y ahora es momento de conocer las noticias.
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0: ¿Qué está pasando? Mendoza, evacuaron a más de 200 turistas en Puente del Inca. Algunos visitantes recibieron atención médica por hipotensión, ansiedad e hipotermia.
1: Lo último.
0: Crisis migratoria en España. El Papa advirtió por la alarmante situación en Ceuta. León XIV dijo que sigue con preocupación la llegada de miles de personas desde Marruecos hacia el enclave español y pidió paz y estabilidad.
1: Los temas del día.
0: River enfrenta a Rosario Central por el torneo clausura. El partido se disputará a las 19:15 en el Monumental. El millonario, que no ganó 4 de sus últimos 5 partidos, busca dejar atrás su mal momento.
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0: La temperatura en la ciudad de Buenos Aires es de 15 grados 6 décimas. El cielo se encuentra mayormente nublado. No hay probabilidad de precipitaciones para esta noche en la capital federal. Se espera una máxima de 15 grados en la ciudad de Buenos Aires. Seguimos juntos nosotros en la tarde de la 100.
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3: Vamos, listo. Salud, muchachos. Por esa mujer.

0: Canciones como esta suenan toda la tarde en el Music Weekend de la 100. ¿Cómo viene tu día? ¿Cómo estás? Nosotros hasta las 6 de la tarde nos quedamos con vos en el fin de semana de la 100.
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0: 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El primero que se comunique va a salir al aire y nos va a tener que decir la fecha que abre el maletín. Comunicate ahora, hay 2 millones de pesos que pueden ser para vos.
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0: Así es, porque hace un ratito se comunicó con nosotros Leonardo Sebastián, y nos contaba que la fecha que cree que abre el maletín es 30-01-24. Leonardo, últimos 3 del DNI, 049, desde la paternal se comunicaba con nosotros y nos decía que la fecha que cree que abre el maletín es 30-01-24. Nos contaba que en caso de ganar, usaría el dinero para el viaje de egresados de su hija. Leonardo, que ya está en carrera por las 999 lucas de la 99.9 que duplicamos en la 100, que son 2 millones de pesos. ¿Y qué se definen hoy? No lo sabemos.
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0: Así empieza esta nueva hora en el Music Weekend de la 100, mientras le vamos dando la bienvenida a todos los que recién se van sumando. Y sí, y en cualquier momento se viene una nueva chance de participar por los 2 millones de la 100. Las 999 lucas de la 99.9 se duplican y están en juego. Así que ahora, a pensar la fecha que puede abrir el maletín. Nosotros por delante ahora tenemos muchas más canciones. Hasta las 18, esto es el Music Weekend acá en la 100.
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0: buena música, buena compañía en este fin de semana en la 100. Y qué bien que le quedan a la tarde unos buenos mates, unos bizcochitos o incluso unas ricas galletitas. Me parece que está muy bien eso. Vos seguís disfrutando esta tarde acá en el Music Weekend de la 100.
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0: Domingo a la tarde con la mejor selección de canciones en el Music Weekend de la 100. Y ahora es momento de conocer las noticias.
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0: Liberaron al pediatra acusado de abusar sexualmente de la madre de un paciente en Santa Fe. Mientras continúa la investigación, el hombre recuperó la libertad a pesar de que la fiscalía solicitó prisión preventiva para proteger a las víctimas.
2: Lo último.
0: Crisis en Ceuta. Decenas de personas están desaparecidas y crece la desesperación en la frontera con Marruecos. Mientras la policía traslada a los migrantes en autobuses, un nuevo balance afirma que hay 72 muertos.
2: Los temas del día.
0: Boca busca su primer triunfo en el torneo clausura ante Newell's. Luego de avanzar en la Copa Sudamericana, el conjunto de Rodolfo Arruabarrena visita a la Lepra en el estadio Marcelo Bielsa.
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0: La temperatura en la ciudad de Buenos Aires, 17 grados una décima. Tenemos un cielo mayormente nublado. Se espera que continúe así en este domingo en la capital federal con una temperatura de 13 grados aproximadamente. Para mañana lunes, máxima de 18 grados, un cielo mayormente nublado sin probabilidad de lluvias en la capital federal.
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0: A esta hora suenan canciones como esta. ¿Dónde estás? ¿Cómo la estás pasando en este fin de semana? Nosotros nos encargamos de la música. Hasta las 6 de la tarde seguimos juntos en el Music Weekend de La 100.
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0: recorriendo esta tarde juntos, acompañándote mientras haces tus cosas, te relajás en este fin de semana, charlas con los amigos, con la familia. Nosotros somos tu compañía y hasta las 6 de la tarde nos quedamos con vos en el Music Weekend de la SEAN.
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0: A la tarde en La 100 te acompañamos con buenas canciones. Momento de despedirnos. Será hasta la próxima. Ya se viene el disco retro de La 100 para cerrar el fin de semana con las canciones de tu vida. Soy Tomás Galván y espero que tengas un gran domingo. Chau.
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Bienvenidos Retromaníacos, estamos juntos en el disco retro de las 100, nos quedamos hasta la medianoche, adelante, hay lugar, Bad Girls, las chicas malas te dan la bienvenida junto a Donna Summer. Estamos pasando bien, la estás pasando bien en este fin de semana, primer fin de agosto. Y aquí estamos con las canciones de tu vida, recordando y recorriendo tu historia. De un artista o una canción te lleva un momento indefectiblemente. Vamos a transportarnos junto a Deeper and Deeper y Madonna en el disco retro de la 100.

0: juntos en el disco retro de la 100 de Peugeot, en vivo, Just Can't Get Enough. Aquí estamos junto a Ariel Dota, Cristian Arce en la producción, musicaliza Emma Garbacho, nuestro guía es Diego Pozo, soy Fabián Serfoglio, adelante, bienvenidos.
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0: Por delante las canciones de Andrés Calamaro, The Electric Light Orchestra, entre otros. Maná en vivo. Se me olvidó otra vez.

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Estás escuchando el disco retro con todas esas canciones que forman parte de tu vida. Opus, Life is Life. Como la canción se llama así, se grabó así, en vivo. No hay versión que yo sepa, por lo menos en estudio, de este clásico. Antes, Electric Light Orchestra, Last Train to London. Estamos despidiendo el primer fin de semana de agosto con las canciones de tu vida. Algunos terminando las vacas, otros empezándolas. Hasta la medianoche, clásicos. En el disco retro.

0: Los Remix, There Must Be an Angel Playing With My Heart. 16 grados 8 décimos la actual temperatura en la ciudad autónoma de Buenos Aires, cielo mayormente nublado. 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

0: Más y más y más y más canciones y más clásicos en el domingo aquí del disco retro de la 100. Traco Rosa, Más y Más, Billy Joel, Uptown Girl y The Pretenders, Don't Get Me Wrong.
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0: Comenzamos con George Michael, Faith.

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0: Este es el disco retro de la 100, los Blur, Girls and Boys, antes de Cardigans, Love Full, 16.8. La actual temperatura, el cielo está mayormente nublado en este domingo de agosto.
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0: Más música, más canciones, ya llegan los Soda Stereo, ahora Miranda, tu misterioso alien.

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3: Este es el pronóstico del tiempo para mañana lunes en Cava, neblina por las madrugadas y por la mañana, cielo mayormente nublado por la tarde, lluvias aisladas por la noche, mínima de 11, máxima que alcanzará los 16 grados. Hola, Mo. Erasure.

Summer of 69, Bryan Adams, en el aire del disco retro de la 100, antes Sure Believe. ¿Sabías que Ronnie Wood vuelve a la Argentina? El ícono de la historia del rock, miembro de los Rolling Stones, llega por primera vez al país como solista. 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Hoy tenemos momento vinico con un gran hit de los 80. Un artista de 2 décadas, el número 1 de tu historia y más clásicos de tu vida. Este es de 1997. Shania Twain. Man, I feel like a woman.

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una de las canciones de Born in the USA, uno de los álbumes fundamentales de los 80s, el jefe Bruce Springsteen, Dancing in the Dark, con este saxofón característico de Callum Scrimmins. Antes, Jailful, Your Love. Cielo mayormente nublado en la ciudad autónoma de Buenos Aires, 16 grados la actual temperatura. Esta es una versión de un clásico que popularizó Gloria Gaynor dentro de la música disco hacia fines de los 70s. I Will Survive. Lo escuchás en el disco retro de la CIAN.

0: canción de 2001, Manu Chao. Estás escuchando en el disco retro de la 100. Me gustas tú. Antes del Unplugged de Charly García, Funky. Ahora en la 100, en el disco retro, nos informamos.
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0: Los gremios docentes de ciudad y provincia adhieren al paro en una medida convocada por CETERA que tendrá impacto en la provincia de Buenos Aires y CABA para mañana 3 de agosto, justo en el regreso a la escuela después de las vacaciones de invierno.
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0: River pierde con Rosario Central, con gol de Otamendi en contra. El Canalla le gana al Millonario en el Monumental. Más temprano, Newell's empató en Rosario 2-2 con Boca Juniors.
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0: Ozzy Osbourne tendrá su propia casa embrujada en Universal Studios. La casa embrujada del músico abrirá sus puertas tanto en Orlando como en Hollywood y recorrerá algunos de los momentos más icónicos de la carrera solista del cantante.
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0: La temperatura actual en la Ciudad Autónoma de Buenos Aires es de 16 grados con cielo mayormente nublado. 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
0: Ya llega a nuestra sección Un artista, dos décadas. ¿Cuál será el invitado? Hugh Lewis and the News. Chic. Los Rodríguez. Y más clásicos de tu vida. Van Halen. Jump.

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0: Y finalmente le ganó el juicio a Ray Parker Jr. porque supuestamente había plagiado esta canción de Huey Lewis and the News en su Ghostbusters, I Want a New Drug. Otros casos. Daña Tina I'm Sexy perdió el juicio. Rod Stewart se lo ganó Taj Mahal, la canción de George Ben George. My Sweet Lord, muy parecida a He's So Fine de las Chiffons. Pero ahí zafó George Harrison. Declararon plagio subconsciente.
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0: Clásicos hasta la medianoche. En este fin de semana, primer fin de semana de agosto. Algunos en la ruta, tranquilo todo. 20 con 15 minutos de toda la Argentina, se hacen a los Piojos. Ahora Shakira, que me quedes tú.

Estás en el programa de clásicos más clásico de la Argentina, Disco Retro. 25 años siendo la banda de sonido de tu vida. En vivo Los Piojos, Todo Pasa. A continuación, una banda que se formó en los 70s y marcó a muchísimas otras dentro de la música disco y del rhythm and blues. Todos sus integrantes produjeron a grandes artistas luego como Diana Ross, Duran Duran, Madonna, NXS, Sister Sledge, Debbie Bowie.

Es el disco retro de las 106 horas con los mejores clásicos de tu vida. Men at Work, Who Can It Be Now? Antes, Tear for Fears, Shout. Y ahora, Retromaníaco, llegó el momento de compartir en el disco retro de las 100 un artista dos décadas. Mantenerse vigente durante dos décadas diferentes no es para cualquiera, y alguien que sí pudo hacerlo es el multiinstrumentista Lenny Kravitz. La canción de la que vamos a hablar fue escrita por Lenny en 1991 mientras atravesaba una crisis matrimonial con su entonces esposa y madre de su hija Zoe, Lisa Bonet, como un intento de reavivar la relación. El mismo músico describió su estado mental en ese momento como no solo depresión, sino confusión. No sabía dónde estaba. Finalmente, no le sirvió demasiado para salvar la relación y se terminó separando, pero la canción fue un boom. Se convirtió en el primer éxito de Kravitz en el top 10 del Billboard Hot 100 de Estados Unidos, alcanzando el número 2 y abriéndole definitivamente el camino a la fama. Desde ese momento en adelante, su carrera no fue la misma. Todo cambió. Un artista dos décadas, Lenny Kravitz, Eaten Over, Teasing Over, en el disco retro de la 100.

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0: Estás en el disco retro con todas esas canciones que crecieron con vos. ¿Cómo estás de Coldplay? Viva la vida, antes era Smith, Crying.
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0: Atención, automovilistas retromaníacos, en autopista Buenos Aires-La Plata el tránsito se encuentra sin demoras en ambos sentidos de circulación. Por otro lado, avenida Roca y colectora de avenida General Paz, hay corte parcial sentido Río de la Plata por siniestro vial. 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